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0: Marcelino?
1: ¿Qué tienes?
0: Ando muy crudo, Marcelo. Vamos a comernos una pancita, no con los agachados.
1: ¿No la barremos?
2: No, le echamos todo.
0: Poninas, ponle.
3: A comer, pa.

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3: Una rolita para todas nuestras jefecitas que están allá en casa, allá en México, y las que están aquí. Un aplauso para todas nuestras jefecitas. ¡Más fuerte! Eso es Madre Soltera.

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¡Luego ese aplauso para las almas dementes! ¡Que sigue ese aplauso chido para estas grandes cantantes rock and rollera! Y pues ya que estamos entrando en confianza de nuestro nuevo álbum, Ojo por Ojo, les voy a pedir...

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0: David Lerma, el Guadaña.
1: De nada.
0: El señor David Lerma, el Guadaña.

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0: fabricaron el poroto y lo echaron a volar aquí, que para estudiar el espacio y el cosmos investigar. 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

andar con él, ya te aburriste del señor. 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

0: Ahora sí, todos conmigo, vamos a bailar. ¡Ráscale, mi Jason!
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0: militar. Nosotros nos disponemos a concluir con nuestra misión. Tengan la bondad de ser felices. Fue Zampayo Climaco, reportero del aire.
1: Señor locutor, ¿quiere hacerme el favor de decirme qué horas son?
2: Son las 4:20, 4:20 minutos.
1: Gracias, muchas gracias.
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rolita para todas nuestras jefecitas que están allá en casa, allá en México, y las que están aquí. Un aplauso para todas nuestras jefecitas. ¡Más fuerte! Eso es Madre Soltera.

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